0: El secretario general de la Organización de los Estados Americanos, Luis Almagro, pidió este lunes en la ONU que la comunidad internacional actúe contra el gobierno venezolano.
1: Es hora de tomar las medidas necesarias para enfrentar la crisis sin precedentes.
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Message follows. Echo. 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Charlie. 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Victor. 4-2 Lima. 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Whiskey. 3 Juliet. 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I say again. 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